0: ¿Y las otras arracas, cabrón?
1: Si no es loco, ¿eh?
2: Puto, ¿tú crees que tu primo me deja el DNI, cabrón?
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0: Mira, me pongo en tuyos. ¿Qué más quiero? ¿Empezar a patarnos?
4: Para los indianos, zapapillas, no te compliques.
5: Sí, todo, una leyenda.
0: ¿Qué va? ¿Siento pitos?
6: Fuerte, chiquilla.
2: Se dan en la parte espada porque vengan lo que quieran.
7: Yo me lo cago en el hombro.
2: Chacho, puto, la bajilla de la vieja, te lo dije, cabrón.
8: Puto, mi piba es positivo.